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0: Esta canción, Golosina, se la hice a una novia. Compartíamos todos esos gustos. Además, nos gustábamos mutuamente. 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

0: Así es como era la Tierra. No hace mucho. Mi abuelo me enseñó varias fotografías. Tranquila, pacífica.
1: Pues aquí vivirás, te guste o no, de ahora en adelante.

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1: Bandas que nacen para seguir tendencias y otras que crean un camino propio. Ese fue el caso de los Petit Fellas. Una agrupación bogotana que convirtió la poesía, el rap y la experiencia en su sello musical. Todo comenzó con Nicolai Fela Barragán, conocido como Pet Fela, quien primero destacó como solista en competencias de rap y freestyle, gracias a un estilo auténtico y letras cargadas de identidad.
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1: Con la llegada de nuevos músicos, el proyecto evolucionó y pasó a llamarse Los Petit Fellas, dando vida a una banda que mezcló hip hop con jazz, funk, soul y rock, convirtiéndose en un referente de la música alternativa en Colombia.
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1: Su conexión con el público también se refleja en el Museo de la Testa, un espacio donde recopilan recuerdos, fotografías y anécdotas que reviven cada concierto y haciendo que cada presentación sea una experiencia especial.
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1: Hoy, después de una década, los Petit Fellas siguen demostrando que la música también puede contar historias, romper esquemas y conectar con toda una generación.
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5: Y cómo no, eso de que el mundo está hecho de átomos, sí, sí. El mundo no está hecho de átomos, el mundo está hecho de historias. Porque son las historias. Si uno cuenta, que uno escucha, que uno recrea, que uno...

Convertir lo distante en cercano.

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19: Muy buenos días para todos los oyentes que se conectan a esta hora a Revista de la Mañana, la franja informativa de la UD 90.4 FM Estéreo, emisora de la Universidad Distrital Francisco José de Caldas. Qué alegría poder iniciar un nuevo día y una nueva semana acompañándolos en sus trayectos con buena información, con buena música, con grandes invitados acá en la verdadera alternativa de la radio. A esta hora, además de darle la bienvenida a nuestros oyentes, quiero saludar a este gran equipo de trabajo y quiero arrancar por el señor Carlos Santamaría, que muy amablemente nos acompaña desde el Máster. Carlos, buenos días.
20: Señor Alejandro, Samuel Céspedes, oyentes, bienvenidos a Revista de la Mañana. Vea, señor Alejandro, que este fin de semana pude descansar sin necesitar un festivo. Eso hace
19: sí,
20: mucho.
19: O sea, se siente descansadito.
20: Me siento descansadito, me siento muy bien, que normalmente siempre decía, uy, me hace falta un lunes festivo, pero vea que no.
19: Pero vea que le tengo una buena noticia, ya en 15 días le tengo un festivo. Va a estar

0: musical ese festivo.
1: Vamos a estar con un cubrimiento especial con la UD 90.4 FM Estéreo para que estén conectados. 10, 11 y 12 de octubre estaremos con Rock al Parque 2026 en su edición 30 años.
0: Bueno, ya después de saludarlo a usted y de hacer esa pequeña cuña de ese gran cubrimiento que haremos en Rock al Parque 30 años, pues voy a saludar al señor Samuel Céspedes, que también nos acompaña y nos trae gran información para Bogotá y Colombia. Samuel, buenos días.
2: Bueno, Alejandro, primero también saludarlo a usted, también a Carlos Santamaría, que hace parte de esta gran mesa de trabajo de nosotros. Aquí en Revista La Mañana también saludar a esos oyentes que se están conectando aquí a las 7:34 en punto, pues 134 minutos de la mañana, y sobre todo pues de verdad pues reafirmar su afirmación y decir que pues de verdad tenemos muchísima información para ustedes, tenemos información nacional, también local, pero sobre todo de la Universidad Distrital.
0: ¿Cómo estuvo su fin de semana?
2: Bueno, Alejandro, déjeme decirle que yo también me uno a la teoría de Carlos, y es que a pesar de que no hubo un festivo este fin de semana, puede descansar gratamente.
0: Les voy a contar algo curioso, y es que la semana pasada, lo que fue miércoles, jueves y viernes, acá en Bogotá contamos con unos días muy soleados, ¿no? Pero por alguna razón, este fin de semana estuvo bastante pasado por lluvia, lo cual también es bueno, porque necesitamos que llueva bastante. Ayer llovió bastante durito, y bueno, esperemos que pronto sea como un pequeño descanso para lo que ha sido ese fenómeno del Niño, que ha generado bastantes estragos en materia de incendios forestales. Son las 7 de la mañana con 35 minutos, y ¿qué le parece, Carlos, si nos vamos a esta hora con la información de movilidad sobre lo que está pasando en las principales calles y avenidas de nuestra ciudad?
1: Perfecto, Alejandro. En este momento nos enlazamos con nuestros amigos de movilidad, que nos traen información de lo que está pasando en las calles y en las vías de la capital.
3: Este lunes 28 de septiembre, con cortes 6 y 15, les recomendamos tener en cuenta las siguientes novedades antes de salir de la casa. En la Avenida de la Esperanza, con carrera 50, en la localidad de Tusaquillo, se presenta una novedad semafórica que ya está siendo atendida por nuestro equipo de semaforización, mientras nuestros agentes gestionan la movilidad. También se registra un motociclista lesionado en la Avenida de las Américas, con Avenida Boyacá, sentido occidente-oriente, en la localidad de Kennedy. Nuestros equipos también están en este punto para atender y gestionar la movilidad. Se presenta alto tráfico vehicular en la autopista norte ingresando a la ciudad, en la avenida Boyacá, calle 80, carrera séptima, avenida Ciudad de Cali, NQS y autopista sur. Se presentan lluvias en toda la ciudad, por lo que les recomendamos conducir con precaución y planear sus recorridos con anticipación. Síganos en redes sociales y únanse a nuestro canal de WhatsApp para estar al tanto de todas las novedades de movilidad en Bogotá.
1: Bueno, muchas gracias a nuestros amigos de movilidad que nos traen la información de lo que está pasando en las calles y en las vías de la capital. Y si usted va en un trancón o ve un punto donde hay congestión, recuerde enviarnos el mensaje a través del WhatsApp 324-137-1393, 324-137-1393, diciéndolo, amigos de Revista de la Mañana, les comento que por la 30 y trancón, que por la 80 y trancón, porque recuerda, amigo Laud ayuda, amigo Laud. Y pico y placa para el día de hoy, 28 de septiembre, vehículos que pueden circular por la capital son con placas terminadas en 6, 7, 8, 9 y 0, 6, 7, 8, 9 y 0, medida que va desde las 6 de la mañana hasta las 9 de la noche, señor Alejandro.
0: Una invitación muy especial la que hace Carlos Santamaría para que todos nuestros oyentes compartan también, participen en ese programa al 324-137-1393, 324-137-1393. Allí nos pueden, como lo decía él, enviar esos boletines de movilidad, esos reportes, también esas solicitudes musicales, solicitudes de temas. Acá estamos, mejor dicho, para traerles lo que ustedes deseen. Y una invitación muy especial para el día de hoy también es a salir con tiempo, a prever las vías, porque como llovió toda la noche, hay diferentes encharcamientos, hay diferentes accidentes producidos efectivamente por la lluvia, así que es mejor que esté muy pendiente del tema de movilidad. Son las 7:38 de la mañana y nos vamos entonces ahora con información del clima. ¿Qué esperar el día de hoy, Carlos, sobre el clima capitalino?
1: Señor Alejandro, pues lo primero, invitemos a nuestros oyentes a que vayan a nuestro canal de YouTube y en nuestro canal de TikTok, porque en este momento estamos mostrando cuáles son los acumulados del GIVE y cómo tenemos en este momento, en tiempo real, el tema del clima. En estos momentos podemos observar que en las diferentes localidades tenemos acumulados de lluvia. Estamos hablando de la localidad de Usaquén, localidad de Barrios Unidos, localidad de Teusaquillo, algunas partes de la localidad de La Candelaria, localidad de Fontibón, como también la localidad de Usme, nos reflejan un poco de lluvia acumulada. Y en estos momentos tenemos una temperatura actual de 12 grados centígrados, tenemos el cielo parcialmente nublado y en diferentes puntos lluvias suaves. Vamos a tener una máxima de 18, una mínima de 11, pero déjeme decirle que durante la jornada de la mañana nos va a estar acompañando la lluvia durante todo el día para que usted venga programado. Ya en el atardecer, estamos hablando exactamente 3 de la tarde, 4 de la tarde, va a salir un poco el sol, pero por ahora la información es que tenemos lluvia acumulada durante todo el día, señor Alejandro y oyentes.
0: Gracias, Carlos, por esa información. Pregunta, ¿trajo sombrilla?
1: Vea que no traje sombrilla.
0: Vea que yo estoy igual, necesito comprarme una sombrilla. Voy aquí a hablar con nuestra proveedora de confianza.
1: Eso es verdad, buenas.
0: Sí, buenas, porque vea que me quedé sin sombrilla y hace falta. ¿Samuel trajo sombrilla?
2: Vea que siempre traigo sombrilla en la maleta, pero en este caso la dejé en la casa de un amigo y no...
1: Sí. A mí me pasó eso, yo cambié de maleta.
0: Ah, claro.
1: Porque siempre la maleta grande, ahí está la sombrilla, todo. Pero hoy traje otra y ya...
0: Oiga, veía que uno casi no habla de eso, pero qué traumático es cambiar de maleta, ¿no? Porque sí, le pasa a uno. Deja uno las llaves, los esferos.
1: Los cargadores, todo.
0: Tiene toda la razón. La loción, por ejemplo.
1: Vea.
0: Bueno, vamos ahora con información de lo que pasa en Bogotá. Y es que hay una gran oferta para aquellos ciudadanos que de pronto quieren participar en cursos gratuitos de competencias gerenciales, comerciales y liderazgo en nuestra ciudad durante el mes de octubre. Ya septiembre se acabó básicamente, quedan... El miércoles ya se acaba el mes y ya por eso las diferentes entidades de nuestro distrito están pues tratando de organizar esa agenda, ¿no? Esa agenda informativa, esa agenda programática, esas actividades para que los ciudadanos puedan disfrutar de esa oferta institucional. Y en ese sentido, si usted, por ejemplo, es dueño o dueña, propietario o propietaria de un negocio, emprendimiento o una empresa en Bogotá, pues puede participar en talleres y cursos gratuitos que son ofrecidos por la Cámara de Comercio de Bogotá durante el mes de octubre. Este proceso pues cuenta con varias sesiones y es muy importante, por ejemplo, entender que un negocio necesita otras habilidades más allá del simple hecho de estar usted al frente de la vitrina, por decirlo así. Necesita gestión gerencial, liderazgo, estrategia comercial y cultura organizacional. Y por ello, por ejemplo, lo que se busca con esta ruta de formación y cursos es fortalecer el liderazgo efectivo y la autogestión del desempeño, potenciar esa cultura organizacional y equipos de alto desempeño y también recibir asesoría grupal donde se podrán hablar sobre competencias gerenciales, comerciales aplicadas y también construcción de equipos y alineación cultural.
2: Bueno, Alejandro, hay algo importante y es que esta oferta de la Cámara de Comercio se hace mes a mes. Sin embargo, pues hay que aclarar que esto es basado en las tendencias, en este caso, pues gerenciales y también empresariales que están en la ciudad. Y en ese sentido, pues publicaron una agenda de capacitaciones y también cursos gratis durante este mes de octubre para empresas, por supuesto, negocios y emprendimientos en Bogotá. Entonces, esto inicia el día martes 6 de octubre de este mismo año con temas de competencia, liderazgo efectivo y autogestión del desempeño. Es una clase de 8 de la mañana a 12 del mediodía y la metodología es un taller práctico. Por supuesto, todos estos registros o todas estas actividades que requieran link de inscripción, usted puede encontrarlas en la página de la Alcaldía de Bogotá, que es bogota.gob.co. Allí pues revisa cada actividad específicamente. Por supuesto, se inscribe a los links que hay, formularios que hay para asistir a este tipo de talleres. Segunda clase es el jueves 8 de octubre del mismo año, temas también competencias, pero ahora cambia aquí un poco el enfoque y es cultura organizacional y equipos de alto desempeño, por supuesto también desde las 8 de la mañana hasta las 12 del mediodía. Luego seguimos con el martes 13 de octubre, donde pues se trabajan competencias generales, también gerenciales, perdón, también competencias comerciales aplicadas, mismo horario, 8 de la mañana, pero cambia un poco ya aquí la hora de cierre y es hasta las 10 de la mañana y es una asesoría grupal. Entonces la metodología cambia en este tipo de actividades, Alejandro.
0: Sí, vea que estamos hablando de una programación que tiene capacitación, por decirlo así, el 6 de octubre, como usted lo decía, Samuel, el 8 de octubre, el 13 de octubre y el 15 de octubre, todo con inscripción previa. La invitación, ya lo decía Samuel, es a que visiten la página de la alcaldía, bogotá.gob.co, también las páginas de nuestra emisora, laud.distrital.edu.co, en donde van a encontrar más información.
2: Y también agregar a esta información que usted nos está dando para el cierre, también que revisen la página de la Cámara de Comercio de Bogotá, que es www.ccb.org.co, y allí por supuesto pues está todo este horario detallado que le estamos describiendo acá y esos links de conexión de inscripción que también estábamos detallando acá.
0: Sí, ya que muchas veces pasa que uno tiene mucho tiempo libre, uno de pronto está en vacaciones o de pronto está en esa transición de un trabajo a otro y pues de pronto no tiene mucho tiempo libre, pero no tienen que ocuparlo. Este tipo de actividades de oferta institucional pues es muy importante, ¿no? Para que usted ocupe su tiempo, para que usted mejore también su currículo, para que aprenda, ¿no? Nunca está de más saber cualquier cosita y día a día se aprenden cosas nuevas. Son las 7 de la mañana con 44 minutos. A esta hora nos vamos con una pausa musical y en instante regresaremos acá en La Verdadera Alternativa de la Radio.

0: Agradecemos a todos los oyentes que siguen a esta hora conectados a la UD 90.4 FM Stereo. Somos la emisora de la Universidad Distrital Francisco José de Caldas y a esta hora les vamos a contar las noticias más importantes de nuestra comunidad académica de Bogotá y de Colombia con los titulares y comenzamos. Una grave alerta llega desde la Defensoría del Pueblo que asegura que se han asesinado 112 líderes y lideresas en lo que va del 2026. Esto entre el periodo de enero a agosto, lo cual pues también ha registrado 86 masacres, dejando más de 300 víctimas en nuestro país. Por otro lado, el Gobierno Nacional anunció la negociación con el Fondo Monetario Internacional para enfrentar una crisis fiscal. Se trata de una ruta expuesta por el presidente de ajuste económico, un balance de seguridad ciudadana y también una forma de atender la emergencia educativa y las acciones en materia de salud y justicia. Por otro lado, también desde el Ministerio de Trabajo se envió un parte de tranquilidad respecto al pago de pensiones de noviembre y diciembre en el marco de ese déficit fiscal denunciado en Colpensiones. El gobierno anunció una ruta para garantizarlo y reconoció que el dinero previsto para las pensiones de fin de año no alcanzaba, sin embargo ya se están adelantando gestiones para poder cumplir con los pagos pendientes. En noticias distritales les queremos contar que hoy se definirá la reforma tributaria distrital en el Consejo de Bogotá. La plenaria decidirá el futuro de ese ajuste fiscal con el que la alcaldía busca recaudar 1,2 billones de pesos para financiar obras y programas sociales. De igual forma, en noticias distritales, más de 3.000 personas participaron el día de ayer en el inicio de la Semana de la Bicicleta en el festival La Bici Nos Integra, una jornada con la que comenzó también la Semana de la Seguridad Vial. Asimismo, en noticias distritales, hay que reiterar que desde el acueducto de Bogotá se señaló que Bogotá no tendrá racionamiento de agua en el marco del fenómeno del Niño. Según ha señalado, los niveles de los embalses continúan en números óptimos, por lo cual Bogotá descartaría el fantasma del racionamiento. Vamos con más información con Samuel Céspedes.
1: Así es, Alejandro, continuamos con noticias nacionales porque Colombia está apostando por la tecnología y también la inteligencia artificial, por supuesto esto para transformar el turismo, y es que desde el Ministerio de Comercio el lema de este año para impulsar el turismo en el país es Agenda Digital e Inteligencia Artificial para Rediseñar el Turismo. Seguimos con noticias del país, pero que también involucran ámbitos internacionales, porque la comitiva colombiana en Nueva York logró despertar interés y también atraer inversión extranjera, por supuesto, esto recordando que la visita en New York del gobierno de Colombia se dio en el marco de la Asamblea General de la ONU. Y en cuanto a noticias de Bogotá, ya arrancó la Halo Sur y estas van a ser las zonas de Bogotá que tendrán un cambio clave en la movilidad, y recordando que el proyecto pues también está contemplando la construcción de un nuevo corredor vial de 24.5 kilómetros entre la intersección de Chusaca en Cibaté, también la calle 13 en Fontibón y además la rehabilitación de parte del corredor ya existente. Y finalizamos con noticias de la capital, pero que también involucran a la Universidad Distrital Francisco José de Caldas, porque hay una nueva convocatoria de jóvenes a la E para matriculados en la Universidad Distrital, en la ciudad de Bogotá, por supuesto, y pueden participar jóvenes ya matriculados que estén para este periodo 2026 número 2.
0: 7 de la mañana con 52 minutos y ya luego de haber hablado de esas noticias distritales y de Colombia, la invitación como siempre es para que los oyentes se conecten ya mismo en nuestra transmisión por YouTube, nos encuentran en el canal Laud 90.4 FM Estéreo, también nos pueden encontrar en TikTok y en otras plataformas, y sin más preámbulos pasamos ahora a las noticias deportivas con el señor Carlos Santamaría.
2: Así es, Alejandro y oyentes, empezamos el tema deportivo el día de hoy después de un fin de semana muy emocionante para temas deportivos, y empecemos a hablar de la selección Colombia Sub-20 femenina que se llevó el tercer puesto de este mundial, una de las mejores participaciones que hemos tenido en esta categoría. Recordemos que el encuentro terminó 1-1, se fueron a la tanda de penales y Luis Agudelo, la arquera que no había tenido un buen campeonato, demostró por qué es una de las mejores arqueras que tenemos aquí en el ámbito colombiano, tapando dos penales y dándole el título a nuestra selección Colombia, que estamos hablando que fue su primer título, estamos hablando de la medalla de bronce que ha obtenido, y para la otra rama que era la final, estamos hablando entre Corea del Norte y la selección española, pues lastimosamente Corea del Norte no pudo con ese bicampeonato que estaba soñando, y España se llevó el título de la categoría sub-20, que el torneo pasado se le había hecho esquivo también en una tanda de penales, pero esta vez también la arquera de la selección española fue la gran victoriosa, tapando dos penaltis y dándole el título. Y estamos hablando que tenemos una selección Colombia, señor Alejandro y Samuel, muy interesante, porque es la mejor clasificación en todas las categorías y en todas las ramas masculina y femenina que llegamos a lo más grande. Es algo que de pronto nos duele no haber llegado a la final, pero también es para dejar en alto el nombre de nuestras chicas, nuestras mujeres de la Selección Colombia, con tanto título, con tanto honor. Algo que llama mucho la atención, ¿o no?
0: Claro que sí. Déjeme contarle, Carlos, que muchas veces uno suele ser bastante, ¿cómo decirlo?, exigente con los deportistas, pero tampoco comprende que todo es un proceso, ¿no? Claro. Más o menos, o más bien, hay que señalar que la selección de fútbol femenina, pues no tiene muchos años tampoco jugando, y en cambio, en el corto tiempo que ha llevado participando en este tipo de torneos, pues ha demostrado bastante talento y sobre todo ha dado muy buenos resultados.
2: Vea, señor Alejandro, que si hablamos de la trayectoria de la selección femenina, tenemos que hablar del año 2013, donde Colombia llega a una primera semifinal con esas jugadoras que normalmente habíamos hablado, perdón, anteriormente habíamos hablado, Yoreli Rincón, uh-huh, Daniela Montoya, las hermanas Ariza, jugadoras que ya tenían un ámbito nacional, digamos que no han tenido la oportunidad de jugar por fuera, pero empezaron a darle ese nombre, y después, aproximadamente mal contados 12 años, ya se está viendo los frutos, se está viendo cómo el proceso del fútbol femenino está dando de qué hablar, y cómo podemos decir actualmente es la única categoría que nos ha podido llevar a una semifinal de una Copa del Mundo.
0: Sí, un absoluto orgullo para los colombianos, una felicitación para las jugadoras. Samuel también nos trae
3: información. Vea que si le iba a agregar a que, a pesar de que nos fue bien, relativamente bien en este Mundial Femenino Sub-20, hay malas noticias, y es que la FIFA sancionó a la selección Colombia por dos jugadoras específicamente, pero pues obviamente no es nada grave, es decir, no es que ya no vamos a tener el tercer puesto, sino más bien esto se trata de pues $1,000 que tienen que pagar la selección Colombia por dos tarjetas amarillas que recibieron Mariana Mosquera y también Brenda Cardona. Entonces pues seguimos siendo una selección muy fuerte, pero también con cositas que mejorar.
0: Sí, vea, Carlos, Carlos y Samuel,
2: señor,
0: hablando un poco ya de la final, que usted lo decía, entre Corea del Norte y España, ¿cuáles eran sus favoritas?
2: Vea que si uno se pone a analizar las demás categorías, España es la gran victoriosa. España se ha llevado Mundial Sub-20, se ha llevado Sub-20 masculino, Sub-17 masculino, pero esta categoría, estamos hablando de la Sub-17 femenina, se la había llevado Corea del Norte, y en esta estaban esperando que también. Entonces yo por escuchar y por ver, para mí la favorita era Corea del Norte. Pero España demostró, porque es una de las grandes ligas y porque tiene las mejores jugadoras del mundo allá. En el Barcelona con Haitiana, también tenemos en el Real Madrid a Linda Caicedo, que además de ser nuestra colombiana, ya es la capitana de la selección del Real Madrid. Entonces, la favorita era Corea, pero vea que ahí se demuestra que a veces uno gana es con camiseta, en el sentido de lucharla, de ponerse la 10, de pelear en el buen sentido de la palabra, porque España fue una selección que estuvo mucho tiempo metida por Corea, pero también demostraba, cogía el balón e intentaba demostrar de fútbol, que también la hizo llegar como una de las más grandes. Dato curioso, las dos selecciones fueron las que menos goles recibieron en todo el torneo. Corea del Norte se va invicta sin ningún gol que ha recibido en el torneo, digamos que en los penaltis esos no cuentan, y España llega como la segunda mejor, solo con un gol recibido en todo el torneo. Entonces era una de las grandes selecciones, y por eso decimos que Colombia también hay que darle esa medalla y ese apoyo, porque fue una de las grandes selecciones, y suramericana la única que estuvo por ahí.
0: Vea pues, qué gran reconocimiento. También un gran año deportivo para España, ¿no? Se llevaron el Mundial de Fútbol, han demostrado bastante gallardía en materia deportiva, pero ¿qué le parece si pasamos ahora al fútbol masculino? Y es que también tenemos noticias que dar en ese aspecto.
2: ¿Pasamos de noticias buenas a noticias malas? Bueno,
0: hombre, pues yo solamente dije femenino masculino, ya como no, si lo no, quiera no, contar no, es no, otra no. cosa.
2: Vamos a hablar de la selección Colombia de mayores, que tuvo su primer partido amistoso después de esa era del Mundial, con una selección muy interesante de México, que cambió ese esquema que tenía, recordando al técnico anterior cuando fue sede del Mundial, como una selección que está a cargo de Rafa Márquez empezó a tener un tema diferencial, que es la toma del balón. Tener el balón, atacar directamente, algo que llamaba mucho la atención, es como ese número 10 de México, Mora, es el gran referente y el que lleva la batuta de la selección mexicana. Por cambio, hablemos de Colombia, que nos trae una formación muy diferente. Recordemos que ya James David Rodríguez no está, Juan Fernando Quintero tampoco, no estaba Ospina. Así, la formación con la que jugó fue con Montero en el arco, el arquero de Boca Junior. Por la derecha tenemos a Daniel Muñoz, recordemos que es el nuevo jugador del Nottingham Forest en Inglaterra. Los centrales, los viejos conocidos, tenemos a Davinson Sánchez, que además ya es el nuevo capitán de la selección Colombia, y el segundo defensa fue Lukumi. Y por banda izquierda tenemos uno de los nuevos, entre comillas, porque no fue al Mundial, estamos hablando que Angulo no estuvo, pero sí ya estaba en ese acercamiento. Entonces, esa fue la línea de cuatro de atrás. Después vamos con la línea de tres, que sí eran unos viejos conocidos. Estamos hablando de Richard Ríos, que juega en Arabia Saudita. También tenemos a Gustavo Puertas, la gran revelación de ese Mundial que tuvimos. Y tenemos a Kevin Castaño, que ahorita juega en el fútbol brasileño. Y arriba tenemos a nuestro querido jugador Arias, con la número 10, que fue la que dejó James. Ahora él va a ser la número 10 de nuestra selección. Tenemos a Suárez de delantero, el jugador del Sporting de Lisboa, que viene haciendo muchos goles. Y por izquierda, un viejo conocido como lo es Carlos Gómez, un jugador que ya nos había demostrado su velocidad. Y vea, tenemos que hablar rápidamente del resumen, señor Alejandro y oyentes, y fue como Colombia, los primeros minutos, hizo ese gol. Recordemos que Richard Ríos hace un centro por la banda derecha y Suárez ataca el balón dejando ese primer gol, pero vea que quedó una sensación de inconformidad con ese partido, señor Alejandro y oyente, porque esperaban mucho más de la selección. Recordemos que no hay muchos jugadores que habían estado en el Mundial de titulares, pero sí habían muchos que estaban convocados. Fácilmente de los 11 titulares, 10 habían ido al Mundial. Que jugaron o no jugaron, eso es diferente, pero ya tenían un proceso, ya se conocían, ya habían tenido diferentes entrenamientos, y se vio una selección muy perdida. Esa mitad del campo no nos funcionó. La idea que está jugando Colombia sin un 10, que era muy claro que era James David o que era Juan Fernando, ya no está, pero estaban buscando la forma de poder tener todo más claro, un nuevo estilo de juego, pero lastimosamente no se pudo, no se vio, y nos deja con más incertidumbre. Lo bueno es que todavía tenemos más partidos de preparación, tenemos que Paraguay afrontar estas fechas, señor.
3: Creo que el próximo es Paraguay, viernes 2 de octubre.
2: Así es, sí. Vea, usted va a ser el viernes a las 9 de la noche.
3: Ver el partido con usted, Carlitos.
2: Ay, ¿conmigo?
0: Claro que bueno, sí.
2: Ya lo agendaron. Ya lo agendaron. Pero vea que tenemos la posibilidad de seguir probando jugadores, porque lo más cercano que tenemos ahorita es la fecha eliminatoria, que normalmente empieza el otro año. Pero el gran torneo que vamos a tener va a ser esa Copa América, que la tendremos en 2 años. Entonces es momento de mejorar esas líneas, que el equipo conozca cómo va a ser la nueva idea de juego. Pero ojo, no tenemos que confiarnos de eso, porque México, con un proceso más corto, ya está demostrando un juego diferente, que podemos decir que jugó mucho mejor que Colombia. Entonces esperemos cómo avance el tema del fútbol profesional colombiano, y qué tal si vamos con los resultados de la liga que sí, tuvimos este fin de semana.
0: No, me parece perfecto, pero antes de eso, destacar lo siguiente, ¿no? Ya usted lo decía, próximo partido con Paraguay, el 2 de octubre, y luego de eso, 6 de octubre contra Perú, ¿no?
2: Así es, son los partidos que vamos a tener en cuenta en esta fecha. Recordemos que no vamos a tener torneos internacionales. De pronto usted está esperando la Champions, está esperando la Premier League, no, porque en estos momentos estamos en fecha FIFA, y en Europa se está jugando la National League, un torneo muy parecido a la Eurocopa, que en estos momentos se está jugando, y con Portugal como gran estrella, con Cristiano Ronaldo. Entonces estaremos atentos, señor Alejandro.
0: Claro que sí, estaremos muy atentos. 8 de la mañana con 2 minutos. Vamos con esa información que usted nos iba a dar hace un instante, y vamos con una pausa musical.
2: Perfecto, Alejandro. Vamos a hablar de la fecha de nuestra liga colombiana, que empezó el día viernes con Boyacá Chico venciendo 3-0 al Deportivo Pasto. Posteriormente el blanco blanco del Once Caldas perdió 1-3 en su estadio El Palo Grande. También tenemos la información de que el arriero, el técnico Herrera del equipo de Once Caldas, quedó por fuera del club, ya le entregaron la carta de renuncia, entonces el blanco blanco está en búsqueda de nuevo técnico. El día sábado jugó Pereira contra Inter de Bogotá 0-0, Club Deportivo Cúcuta 2-1 contra Llanero Victoria, y el Junior se sigue levantando de esa última casilla ganándole 2-0 a Independiente Medellín. Y la fecha del día de ayer empezó con Jaguares perdiendo como local 1-2 contra Alianza Fútbol Club, Fortaleza como local empató ante el Deporte Tolima, y finalizando el Deportivo Cali venció 2-0 a Águilas Doradas. Fue la fecha FIFA que tuvimos, la fecha del fútbol profesional colombiano que tuvimos este fin de semana. Estaremos atentos a todo lo que suceda, señor Alejandro y oyentes.
0: Usted mencionó ahorita al Once Caldas y que pues está en búsqueda de un nuevo entrenador. Me hizo acordar de nuestra compañera Carolina Carmona, un abrazo para ella, que seguramente está muy pendiente también de este programa, la que
2: queremos mucho.
0: Y qué le parece si hasta ahora nos vamos con una pausa musical y en instante regresamos con más información acá en Revista de la Mañana.
2: Así es, señor Alejandro, nos vamos con una gran agrupación que suena en los 90.4 FM Estéreo. Estamos hablando que los Petit Fellas nos trae la canción titulada Causa. Recuerden, somos la UD, somos la verdadera alternativa de la radio.

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5: Ocho de la mañana, 13 minutos, continuamos en nuestro programa Revista de la Mañana, programa de la emisora de la Universidad Distrital Francisco José de Caldas, porque vamos a hablar de un evento muy importante que se va a realizar entre la Universidad Distrital y Maloca este 1 de octubre, recordando que pues se van a hablar sobre estos retos que trae la inteligencia artificial y también las nuevas habilidades que requiere el mundo laboral. Y precisamente pues para hablar de este tema vamos a hablar con el docente Nelson Vera, quien es precisamente docente de la Universidad Distrital Francisco José de Caldas, a quien le damos los buenos días aquí al programa Revista de la Mañana. Y también, profe, antes de iniciar esta entrevista, recordarle para que encienda un poco la cámara. Ya me acaban de confirmar que ya la tiene encendida, así que, profesor, muy buenos días.
6: Muy buenos días para toda la mesa de trabajo y para toda la comunidad universitaria que nos escucha. Feliz de volver a estar acá acompañándolos.
7: Profesor, muchas gracias por acompañarnos a esta hora. Nos sentimos pues muy contentos por tenerlo al aire, y precisamente pues se trata de un tema muy relevante, ¿no? Me gustaría que antes de arrancar esta entrevista pues nos contara cómo también ha llegado la IA a modificar un poco el entorno laboral y por qué es tan necesario adquirir herramientas en este tipo de habilidades.
6: Bueno, y les comento cómo te dio, digamos, esa sinergia de la articulación con Maloca, precisamente alrededor del tema que me estás hablando. Como universidad estábamos teniendo sesiones con Maloca, asesorando una nueva sala que ellos van a tener para ella. En una de esas reuniones surgió, digamos, una temática sobre, bueno, este mundo que está cambiando tan rápido que realmente hace un tiempo uno ya podía hacer una proyección a 2 años, 5 años, sí, digamos que a nivel de profesiones, pero en este momento hay una incertidumbre bien alta. Sí, no sabemos la IA cómo cambia tan rápido, y en ese cambio, en ese mundo que está cambiando tan rápido, cuáles habilidades y cuáles profesiones van a tomar mayor fuerza, mayor prioridad, ¿sí? Y cuáles tal vez...
5: Profesor Nelson... Qué pena, lo voy a interrumpir un momento porque sentimos que lo estamos escuchando muy bajo, quizá debe ser por los AirPods, que precisamente pues hace que se escuche un poquito bajito. Entonces pues hacerle la recomendación de si se los puede retirar un momentico, precisamente pues para que ya tengamos toda esta información que usted nos está brindando a nosotros y también a los oyentes de manera correcta. Y también siendo así, pues también quisiera que retomara un poco su respuesta y también que nos hablara un poco de estos diálogos ciudadanos.
8: Ok, ahí me escucha mejor.
5: Perfecto, profesor, ahora sí lo escuchamos perfectamente.
8: Ok, bueno, les comentaba que precisamente esta temática se da en unas reuniones que veníamos desarrollando con Maloca, en una asesoría sobre una nueva sala que ellos están creando. Y entonces, en alguna de estas sesiones se toca el tema de, bueno, qué habilidades y qué profesiones van a tomar mayor prioridad, mayor fuerza, pues este mundo, en este mundo cambiante. Como les decía hace un momento, hace un tiempo era fácil hacer una proyección, ¿sí?, sobre las profesiones, sobre las habilidades, pero en este momento es muy difícil. Hay una incertidumbre muy grande por la forma tan acelerada como está cambiando el mundo gracias a la IA. Entonces, nos poníamos en el lugar de un estudiante, por ejemplo, que esté terminando colegio y diga, bueno, ¿qué profesión debo tomar que mantenga esa prioridad, ¿sí? Que sea pertinente en 2 años, en 5 años, en 10 años, y qué habilidades, no solo la profesión, sino las habilidades. Lo mismo para un estudiante que ya haya terminado un pregrado, ¿por dónde me voy a hacer mi posgrado? ¿Sí? ¿Debo obligatoriamente hacer un posgrado que tenga que ver con IA o hacia dónde debo tomar mi formación ya posgradual? Entonces, alrededor de esto, pues con Maloca nos hablamos, dijimos, bueno, hagamos un evento donde traigamos expertos que nos puedan orientar un poco. Traemos estudiantes de colegio, estudiantes de pregrado, estudiantes de posgrado. Ponemos unos expertos, hacemos un panel, hacemos una conferencia y pues digamos a todo esto le llamamos diálogos ciudadanos porque hay una interacción con el auditorio. Y orientamos un poco y hablamos sobre esto, ¿sí? ¿Cuáles habilidades van a tomar mayor fortaleza? Porque uno podría pensar que las tecnológicas son las que van a tomar mucho más fortaleza, pero tal vez no es tan así. Entonces, eso es lo interesante. Y dentro de ese panel de expertos vamos a tener de diferentes puntos. Vamos a tener expertos del sector productivo, ¿sí? Vamos a tener el gerente comercial de Amazon en Colombia, pero también vamos a tener expertos desde el punto de vista académico y de formación, expertos desde el punto de vista de investigación. Entonces, la idea es que desde sus diferentes puntos de vista, desde sus ópticas, nos traten de orientar un poco hacia dónde va esto y entonces qué habilidades, digamos, nos van a dar más fortalezas y nos van a preparar mejor para este nuevo mundo o para este mundo que está cambiando tan rápido.
5: Profesor, hay algo muy importante que usted nos está nombrando y es este evento es precisamente pues esta hoja de ruta que darle a los jóvenes o para brindarle a los jóvenes para que precisamente pues conozcan en qué habilidades en el futuro en inteligencia artificial pues se van a fortalecer y en ese sentido pues también quisiera preguntarle sobre estas profesiones que van a perder relevancia y también estas otras que van a ganar este protagonismo pues siendo el surgimiento o la llegada de la inteligencia artificial a nuestra sociedad. ¿Cuáles son estas carreras?
8: Bueno, digamos que esa respuesta no es fácil. Se han hecho bastantes estudios y no se habla tanto de que digamos que algunas carreras van a desaparecer ya y que otras van digamos, a tomar mucha más fuerza, sino inicialmente se habla de cuáles van a tener mayor transformación, ¿sí? Cuáles van a ser impactadas, digamos, de forma mucho más rápida y más fuerte, por la IA. Entonces van a haber algunas profesiones donde es obligatorio y que pase muy rápido que se complemente el profesional con todas las capacidades de la IA. Entonces se va a hablar por lo menos de una medicina aumentada por IA, igual arquitectura, algunas ingenierías aumentadas por las capacidades de IA. Tal vez algunas profesiones, sobre todo, digamos, la parte contable, financiera, la parte de derecho, sí hay que revisar muy bien cómo se articula porque siempre se va a necesitar esa validación humana. Entonces, aunque el sistema basado en IA, digamos, pueda ser todo digamos, la parte contable o todo el estudio, si estamos hablando de la parte jurídica de un caso y de hecho redactarnos como tal una demanda, una tutela, siempre va a existir necesaria una validación y un acompañamiento, ¿sí? Entonces, a lo que quiero ir es que no es fácil contestar es que estas carreras van a subir y estas carreras van a bajar, sino que algunas van a tener que adoptar mucho más fuerte la IA, ¿sí? Y entonces se va a tener que acomodar, por llamarlo así, el rol del humano, más hacia la parte de validación, de entrenamiento. Mientras que en otras se va a mantener el rol humano, pero se va a aumentar sus capacidades con la IA. ¿Sí? Como por ejemplo el caso que le digo de la medicina.
5: Profesor, bueno, en este caso usted ya nos está detallando cuáles son estas carreras que se van a fortalecer y estas otras que pues van a ir perdiendo un poco de protagonismo pues frente a toda esta inteligencia artificial, pero pues en ese sentido también quisiera que nos explicara por qué decidieron poner sobre la mesa con Maloca el tema de justamente qué estudian en los tiempos de inteligencia artificial.
8: Bueno, Maloca es, digamos, el espacio más importante en Bogotá de apropiación social del conocimiento, donde diariamente lo visitan muchísimos estudiantes, sobre todo de colegio. Y entonces nos comenzaron a comentar que muchas de las preguntas, ¿sí?, que eran repetitivas, que redundaban alrededor de la IA, era precisamente eso. Los muchachos están inquietos, sin saber exactamente si la carrera que ellos inicialmente querían estudiar, tenían ese gusto por estudiar, pues a la vuelta de unos 10 años va a tener esa importancia y ese rol que tiene actualmente, ¿sí? Entonces, digamos que Maloca nos sirve como ese puente con la comunidad y nos transmite esas dudas que tienen los estudiantes tanto de colegio como de universidad. Y por eso pues decidimos traer expertos que nos permitan orientar, aunque existen algunos estudios, no es lo mismo sentar en un auditorio estudiantes y expertos desde diferentes ópticas a discutir sobre las temáticas, a despejarle dudas a los muchachos, ¿sí? Porque, por ejemplo, alguien podría decir, no, pues es que ahora todo lo que se debe estudiar debe ser tecnológico. Tal vez no, tal vez esa parte tecnológica es lo que va a ser reemplazado más rápido por la IA. Por ejemplo, la programación. Hace unos 2 años pensábamos que la programación era la carrera que nos aseguraba el futuro. Y hoy en día, no. Toda la parte de programación sí se automatiza o se genera a través de IA, y entonces el rol del programador se desplaza hacia otro tipo, hacia más de la parte del diseño, de la validación, etcétera, etcétera, pero no como tal al desarrollo, a la programación de software como se hacía. Entonces, por eso ahí se pueden caer en muchos errores, donde no se diga, no, es que estudio algo tecnológico y ya con eso aseguro como tal esa pertinencia de mi carrera. No, tal vez algunas cosas donde se dependa más de lo, digamos, de las capacidades, podría ser de comunicación, bueno, todas esas habilidades que a veces llamamos blandas, puede que ahora tomen mucho más rol, ¿sí?, que las anteriores fuertes, porque esas fuertes ya las, tal vez la IA, ahí es donde puede tener más efecto. Pongo otro ejemplo. Antes, el que entre más conocimiento tuviéramos de un dominio específico, ¿sí?, entonces yo voy a estudiar, no sé, biología, y entonces entre conozca cada especie, entre más conozca de ese dominio específico, era el experto. Ahora tal vez el experto no es el, porque para eso, digamos, ahora sí está la IA que tiene todo ese conocimiento. Pero el que tenga esa habilidad, ¿sí?, de resolver problemas, de plantear una buena metodología, bueno, etcétera, etcétera, que complemente perfectamente con esa capacidad de la IA, de ese conocimiento profundo que tiene la IA sobre ese dominio, ahí podría hacer la diferencia.
7: Sin duda, profesor, son reflexiones bastante importantes, no solamente en el campo laboral, sino también en el campo académico, y por eso es tan oportuno este espacio, ¿no? Los diálogos ciudadanos. Me gustaría que, ya hablando un poco sobre el evento que tendrá lugar el próximo 1 de octubre, pues nos contará cuáles van a ser esos panelistas que van a estar allí, qué entidades se van a unir, porque entendemos que no solamente Maloca y la Universidad Distrital, sino que pues también hay otras entidades muy importantes del campo académico en nuestra ciudad y en nuestro país, que también harán parte y colocarán panelistas en este evento.
8: Sí, señor. Como les comentaba hace un momento, digamos, del sector productivo, de la parte de nuestros proveedores de tecnología que están por debajo de todo esto, está el gerente comercial de AWS, o sea, de Amazon, que es uno de los proveedores más grandes de tecnología para IA, que soporta todo lo que normalmente hacemos. Se llama Fabio. También nos va a acompañar desde Escalat y desde la Alianza Cuántica Colombiana, el director de la Alianza Cuántica Colombiana. Existe una alianza, digamos, en esta preocupación de estas nuevas tecnologías. Muchos expertos en Colombia se unieron y dijeron, bueno, ¿para dónde va también lo cuántico? Que es otro tema interesante para hablar, que así como en este momento ya es una realidad la IA, tal vez en unos 5 años va a ser una realidad la computación cuántica y entonces vamos a estar también afanados. Entonces ellos quisieron adelantarse un poco y crearon una alianza, se llama la Alianza Cuántica Colombiana, y el director, que se llama Esteban Hernández, lo vamos a tener allí. Él también es el representante de Colombia para Escalat. Escalat es la conferencia, bueno, es la asociación que une todos los países latinoamericanos alrededor de la computación de alto desempeño y la inteligencia artificial. Entonces, como lo comentabas, no es solo la Universidad Imaloca, sino que vamos a tener diferentes asociaciones y diferentes empresas, pues allí dándonos su punto de vista, ¿no? Que son los que, porque de pronto desde la academia tenemos una visión diferente, pero el que vive día a día, desde la parte productiva, pero también desde las diferentes asociaciones que unen todos los países, pues nos pueden dar una visión mucho más amplia de hacia dónde va y qué vamos a necesitar en el momento de prepararnos para esta nueva era.
5: Bueno, profesor, usted ya nos explicó cuáles son estas entidades y también algunos de los panelistas que van a estar en este encuentro que se va a desarrollar, recordemos, el 1 de octubre de este año. Y en ese sentido, pues también quisiera preguntarle quiénes pueden participar, también si está dirigido principalmente pues a la comunidad universitaria, académica de la pues Universidad Distrital, o también si está abierto para todo público y si tiene algún tipo de costo también.
8: Ok, termino la respuesta anterior, se me pasó un panelista, sí, se llama Óscar Gualdrón. Óscar Gualdrón es el director actual de Bogotá Científica, es un programa de la alcaldía a través de Atenea. Él es director de Colciencias, antes el ministerio, fue vicerrector por 2 periodos de la UIS. Entonces, digamos que él va a ser ese nodo desde la parte gubernamental, que es como para completar lo que les comentaba, un nodo, un representante del sector productivo, del sector científico y del sector gubernamental. Así cerramos.

0: certificaciones, bueno, todas las otras modalidades que existen ahorita de formación. Entonces es un evento abierto, ¿sí? La idea es que participemos mucho desde parte de la universidad, ¿sí? La comunidad universitaria, pero que también sea un espacio donde nos articulemos con otras universidades, con público general, con gente del entorno como tal social y productivo, de los colegios, como les dije hace un momento, inclusive nuestros estudiantes de posgrado, para que en esa interacción, porque como es un panel, pero es un panel con un sesgo diferente, para que sean realmente unos diálogos ciudadanos, entonces vamos a tener mucha interacción con el público. No tiene ningún costo, lo único es que hay que hacer una inscripción en la publicidad que ha estado rondando a través pues, de las redes sociales de la universidad. Está el link, hay que hacer una inscripción pues, por el aforo del auditorio en Maloca, pero no tiene ningún costo, es solo la inscripción previa.
1: Profesor, también complementando la pregunta anterior, quisiéramos complementando la pregunta anterior, quisiéramos saber si la asistencia a este tipo de talleres, o en este taller en específico, pues tiene algún tipo de certificado al finalizarlo, y también cuándo y dónde se va a realizar este encuentro. Por favor, recordemos cuáles son estas fechas importantes y también cómo pueden inscribirse y si necesitan algún requisito.
0: Ok, sí, la certificación de asistencia, como precisamente por eso hacemos el proceso de registro, para tener control del aforo, pero también para tener los datos de todos nuestros asistentes para poder generar digamos, esa certificación. Recuerdo, el evento es el jueves 1 de octubre, 10 de la mañana, va a tener dos momentos. Primero va a haber una conferencia que se llama, una conferencia muy corta, una media hora, es un contexto que se llama Detrás de cámaras de la IA, porque es muy importante entender qué hay detrás de la IA, sí, a nivel tecnológico, bueno, todo, entender qué hay detrás de la IA, para sí mismo también saber cuáles son esas habilidades y profesiones que me van a dar fortaleza en los futuros años. Bueno, 1 de octubre, jueves, 10 de la mañana, Maloca. Uy, se me pasa ahorita la sala, creo que se llama Sala Digital, algo así, la sala más grande de Maloca, que tiene un aforo de unas 170, 180 personas.
1: Ya para finalizar, profesor, quisiera también que le mandara ese mensaje de invitación a todas esas personas que están interesadas en asistir a este evento entre Maloca y la Universidad Distrital Francisco José de Caldas.
0: Bueno, la invitación es para que nos sentemos a hablar de un tema que a todos nos compite y a todos nos preocupa, ¿sí? ¿Cuáles son las habilidades, cuáles son las profesiones que van a tomar un rol mucho más importante y que van a estar mucho más activas en esta transformación que tenemos, en esta nueva era orientada e impulsada por la IA? Entonces, que los que vayamos a estar ahí en el auditorio no vamos, digamos, a tener un rol pasivo simplemente escuchando a unos expertos, sino que vamos a tener la oportunidad de interactuar, de hacer preguntas, de, digamos, de entre todos también poder discutir la importancia de esas nuevas habilidades, de esas nuevas profesiones y algo muy importante también de las nuevas metodologías de formación, ¿sí? ¿Hacia dónde van las universidades ahora? ¿Cómo deben transformarse las universidades? No solo en lo que enseñan, sino en las metodologías que utilizan para formar en esta nueva era de la IA. Entonces, la invitación a que todos estemos allí haciendo parte de estos diálogos ciudadanos para discutir de este tema tan importante.
1: Bueno, profesor, muchísimas gracias por su tiempo y por haber pasado por los micrófonos de Revista La Mañana precisamente para hablar de este evento entre Maloca y la Universidad Distrital.
0: A ustedes, feliz día.
1: Gracias, profesor. Igualmente, feliz día y recordar que estábamos al diálogo con el profesor e investigador de la Universidad Distrital Francisco José de Caldas, docente Nelson Vera, quien nos estaba recordando pues este evento que se va a realizar entre la Universidad Distrital Francisco José de Caldas y Maloca en el marco de este proceso que tienen de rendición de cuentas también, donde brindarán a la comunidad educativa y a las personas interesadas en este espacio diálogos de ciudadanos, llamado diálogos ciudadanos, pues que busca orientar a estos asistentes para saber qué estudiar ante la formación de profesionales y también la inteligencia artificial. Y ya siendo las 8 de la mañana, 34 minutos, hacemos una pausa musical y seguimos aquí en Revista de la Mañana.

0: 8:43. Agradecemos de antemano su sintonía acá en La Verdadera Alternativa de la Radio. Somos la emisora de la Universidad Distrital Francisco José de Caldas y hasta ahora nos vamos con información distrital porque precisamente el Consejo de Bogotá someterá a votación definitiva este lunes los artículos restantes del proyecto de reforma tributaria estructurado por la administración del alcalde Carlos Fernando Galán. La iniciativa busca transformar la estructura fiscal del distrito, optimizar el recaudo y fomentar la competitividad empresarial. Ya cuenta con la aprobación en plenaria de poco más de la mitad de su articulado original. Con las nuevas rentas, el gobierno local aspira a garantizar el cierre financiero de proyectos de infraestructura y sostener los programas sociales trazados en el plan de desarrollo. Estamos hablando de un recaudo cercano a 1,2 billones de pesos y en ese sentido, durante las sesiones previas, el Cabildo ya dio luz verde a 27 artículos de la propuesta y entre las medidas adaptadas destaca el regimiento transitorio de alivios, para obligaciones pendientes que permite a los contribuyentes acceder a un descuento del 60% de intereses y sanciones. Para acogerse, los infractores deberán cancelar la totalidad del capital adeudado y el 40% restante de las penalidades antes del 21 de diciembre del 2026. Quedan excluidos de esos beneficios las multas por incumplimientos contractuales con el distrito y las sanciones por conducir bajo el influjo de sustancias psicoactivas o alcohol. Por otro lado, uno de los ejes que mayor controversia ha suscitado es la modificación tarifaria del impuesto de industria y comercio. El texto aumenta la tarifa para la venta de vehículos y motocicletas del 6,9 al 11 por mil y para la comercialización de licores y cigarrillos en supermercados y tiendas de régimen común del 13,8 al 21 por mil. Estas disposiciones han provocado a lo largo de la discusión múltiples pronunciamientos conjuntos de entidades como Fenalco, Fase Colda, Colombia Fintech y Asobancaria. En una declaración pública, el saliente director de Fenalco Bogotá, Juan Esteban Orrego, advirtió que estos incrementos afectarán las utilidades de los comercios que operan con márgenes estrechos. Por su parte, Jonathan Malagón, presidente de Asobancaria, señaló que elevar estas tarifas afectará el crédito y podría causar el traslado de operaciones e inversiones hacia otros municipios de la Sabana. Son las diferentes posturas que tiene este proyecto de reforma tributaria que ya avanza en el Consejo y que el día de hoy pues tendrá su definición. Son las 8:45 y hasta ahora vamos con Samuel Céspedes, que nos trae más información del ámbito distrital y también de temas educativos.
1: Cambiamos el tema a temas de educación frente a la Universidad Distrital y también la agencia Atenea, porque precisamente pues está una nueva convocatoria abierta de jóvenes a la E5, precisamente se habla de la educación superior, la ciencia y la tecnología, donde pues se tiene abierta esta convocatoria que está dirigida a jóvenes matriculados en la Universidad Distrital Francisco José de Caldas y que ya hayan iniciado estos estudios en el semestre 2026-2, esto con el propósito de brindar esos beneficios que da el Estado para que contribuyan a su permanencia y también su culminación de la educación superior. Es una convocatoria que beneficia a 149 estudiantes específicamente. De estos 149, 119 que cursan programas de nivel universitario y 30 también de nivel tecnológico. Son jóvenes seleccionados que reciben apoyo económico de hasta un salario mínimo mensual. También por cada periodo académico se da este salario mínimo y cuentan con acciones de bienestar, acompañamiento por parte de la Universidad Distrital Francisco José de Caldas. Esto incluye tutorías especiales, también incluye seguimiento y acompañamiento psicológico social, así como otros apoyos adicionales de acuerdo con esta propuesta que tiene Francisco José Caldas, de institución de la Universidad del Distrito. Por supuesto, son beneficios que no generan endeudamiento para los estudiantes y como retribución a la ciudad de Bogotá, pues tienen que realizar una pasantía social por cada periodo académico que hayan cursado. Cursado, recordemos, aquí en el alma mater, la Universidad Distrital Francisco José Caldas, pueden participar jóvenes que residan en alguna de las localidades priorizadas que son Usme, Usaquén, Ciudad Bolívar, también Bosa, Kennedy, Los Mártires y por último Teusaquillo, y es una asignación de los beneficios que se realiza de acuerdo con los requisitos, también condiciones y criterios de priorización establecidos para esta convocatoria. Alejandro.
0: Muchas gracias, Samuel, por esa información. Son las 8:47 y a esta hora pues quiero contarles que hay también otra información en Bogotá, y es que tanto la capital como otras ciudades del país se encuentran a la expectativa por lo que va a pasar en el marco del fenómeno del Niño y pues también ese fantasma, ¿no?, del racionamiento de agua. En ese sentido, durante los últimos días se pronunció la directora, la gerente del acueducto de Bogotá, Natasha Avendaño, quien aseguró que en Bogotá no habrá cortes programados de agua mientras dure el fenómeno del Niño. Esto efectivamente lo dijo considerando que el principal sistema que abastece a la ciudad está casi lleno, pero aún así pidió a los ciudadanos no abandonar las prácticas de ahorro, y por otro lado pues también adelantó algunas alzas en las tarifas y ajustes para el próximo año. En ese sentido, hay que señalar más bien que la gerente del acueducto aseguró que los niveles actuales de los embalses permiten descartar un racionamiento en la capital. Para ser más exactos, pues hay que decir que la entidad tomó medidas hace 6 meses como parte de su estrategia de seguridad hídrica, y de acuerdo con este proyecto, el manejo eficiente del agua y el compromiso de los ciudadanos ha permitido garantizar el abastecimiento en esta temporada y también en posibles crisis futuras. Al día de hoy, el sistema Chingaza, que recordemos es la principal fuente de agua de la ciudad, se encuentra al 95% de su capacidad. Para la gerente, son niveles elevados si se comparan con los habituales de esta temporada, lo que pues da un parte de tranquilidad para la empresa y también para todos los ciudadanos. No obstante, aunque los embalses están en buen nivel, la gerente hizo un llamado a no bajar la guardia. Según señaló, la ciudad aprendió a usar el agua de forma responsable en medio de una situación difícil, y ese aprendizaje no debería perderse, ¿no? Hay que seguir con esa práctica de cuidar el agua, sobre todo en este tiempo, no regar, por ejemplo, zonas verdes con manguera porque se desperdicia mucha agua, y pues no estamos en momento para ello. Gracias a Dios, durante los últimos días, pues se han generado bastantes lluvias, por lo menos en la capital, lo cual pues también es una buena noticia para los embalses. Por otro lado, desde el 1 de julio, el acueducto ha aplicado el nuevo marco tarifario definido por la regulación nacional, y con este cambio, pues según confirmó, el alza promedio de las tarifas quedó en un rango de 6% a 6,5%. La gerente señaló que la empresa aplica la norma porque está obligada a hacerlo, aunque pues también hay reparos frente al tema. Las empresas del sector como Andesco y los gremios, Andesco, que es el gremio de los servicios públicos, han advertido que algunos puntos de ese marco no beneficiarán a los usuarios ni garantizarán tampoco la prestación del servicio. Por eso, pues también se ha pedido al gobierno que haga ajustes a esta regulación. En ese sentido, las reglas tarifarias que rigen hoy, a pesar de las reglas tarifarias que rigen hoy, los precios deberán ajustarse en enero, y en ese ajuste se repetirá cada año en el mismo mes, ¿no? Por eso pues no se ha precisado exactamente cuánto es este incremento, pero pues espera que precisamente se registre. Por otro lado, el acueducto busca que la Autoridad Nacional de Licencias Ambientales le otorgue la concesión para reutilizar el agua residual tratada en la planta de tratamiento Petar Salitre. Y sería la primera vez en el país que una compañía prestadora de servicios públicos domiciliarios obtiene una concesión de este tipo. Según contó, el trámite comenzó en junio del 2024, y durante mucho tiempo, pues ninguna entidad como la ANLA, la CARRE o el Ministerio de Ambiente asumieron la competencia. Recientemente, la ANLA notificó el inicio formal del proceso de concesión, y pues está previsto para el próximo 6 de octubre una visita en este aspecto. Seguimos con más información de lo que pasa en nuestra ciudad, y hay un proyecto que lleva mucho tiempo en stand-by, que ha generado mucha expectativa y que se espera también sea una solución para la movilidad, sobre todo en el suroccidente de la capital. Estamos hablando de la ALO, y en ese sentido Samuel Céspedes nos trae más información.
1: Así es, Alejandro. Bueno, desde el Instituto de Desarrollo Urbano se anunció que la construcción de la ALO Sur ya comenzó, y que también que con ella ya se pone en marcha uno de los proyectos, como usted lo decía, viales, que está buscando modificar la movilidad en el suroccidente de Bogotá. Se trata de una obra que conecta diferentes sectores de la capital con el sur del departamento, y también pretende mejorar el ingreso hacia el centro de la ciudad. Está también información que nos brinda la entidad, dice que el proyecto beneficia directamente a más de 2 millones de habitantes de Bosa, también de Kennedy, de Fontibón, tres localidades que tienen una conexión vial o que tendrán esta conexión vial que busca ayudar a descongestionar los accesos hacia el centro y también suroccidente de la capital del país. Y además de esto, pues es una obra que está contemplando la generación de más de 16.000 empleos directos para la ciudad, para el distrito. Y acá le comentamos cómo va a funcionar la ALO Sur y cuándo empieza o comienza a operar. Las obras comienzan en la unidad 2 funcional, que es el tramo comprendido entre el puente sobre el río Bogotá y también la proyección de la avenida Américas. También según la entidad, según el IDU, esta construcción de todo el proyecto tiene un plazo estimado de 4 años, pero para los ciudadanos pues no tienen que esperar hasta el final para que comience este funcionamiento o habilitarse pues en algunos puntos, en algunos tramos. De acuerdo con la información entregada por la Agencia Nacional de Infraestructura, que es la ANI, durante los primeros 2 años entrará en servicio la calzada oriental, en los 2 años siguientes se habilita la calzada occidental, con lo que pues ya queda el corredor que queda funcionando en doble calzada. Y en esta primera etapa, pues la calzada oriental funciona de manera bidireccional, es decir, permite circulación tanto en sentido norte, norte-sur como sur-norte, y esta fase también comprende las unidades funcionales 0, también la 1, la 2 y la 3, posteriormente pues con la culminación de las unidades funcionales 4, 5 y 6, en donde pues ya entra en operación la calzada occidental. También es un proyecto que contempla la construcción de un nuevo corredor vial de 24.5 kilómetros, esto entre la intersección de Chusaca, también en Cibaté, y en la calle 13, en Fontibón, y además la rehabilitación de parte del corredor ya existente. También incluye 46 puentes y 2 grandes intersecciones a desnivel, por supuesto una en la conexión de la ALO con la calle 13, y por supuesto otra en Canoas Suacha. Y ya por último, para finalizar esta primera fase de trabajos, pues está contemplando estas intervenciones en las unidades funcionales, en donde pues hay rehabilitaciones, como lo comentábamos, pero también construcción de nuevos tramos y obras de conexión hacia sectores como la avenida Bosa, la avenida Américas y la calle 13. Y con esta pues puesta en marcha que se espera de la ALO Sur, pues el objetivo del proyecto es ofrecer esta nueva alternativa para estos desplazamientos por el suroccidente de la ciudad de Bogotá, y también pues ayudar a descongestionar estos corredores como la autopista Sur, por donde pues ya también ingresa una gran parte importante de la carga que abastece la capital, Alejandro.
0: Muchas gracias, Samuel. Y vea que ya que estamos hablando de movilidad, no sé si sabía que este fin de semana pues cerca de 3.000 personas participaron en la instalación del festival La Bici Nos Integra, que pues hace parte, ¿no?, de la programación de la Semana de la Bicicleta y la Semana de la Seguridad Vial. Es un evento que tendrá lugar a lo largo de esta semana, y se trató de un encuentro que tuvo lugar en el Parque El Renacimiento. Allí se reunieron ciclistas, familias, niños, colectivos y ciudadanos en torno a la bicicleta, y se realizó una caravana, por ejemplo, que salió desde la calle 26 con carrera 50, y además pues se adelantaron diversas actividades pedagógicas relacionadas con la movilidad. Por ejemplo, hay que destacar que la Secretaría de Movilidad presentó el Moviparque. Es una herramienta dirigida a niños y niñas entre los 2 y los 10 años, con el que se busca que ellos aprendan mediante el juego sobre seguridad vial, movilidad sostenible y diferentes formas de movilizarse por Bogotá. También se presentó por primera vez el primer curso de seguridad vial para ciclistas, que tendrá 3 componentes, ¿no? Un componente teórico, que está conformado por normas, derechos, deberes y prevención de riesgos en la vía. Por otro lado, también un componente mecánico, en donde se busca que los usuarios de la bicicleta pues conozcan elementos para la revisión y el mantenimiento básico de la bicicleta. Y finalmente, un componente práctico, en donde pues se adelantarán ejercicios de equilibrio, frenado, control y maniobrabilidad. Vea que es muy curioso, porque muchas veces para usted sacar una licencia de conducción para moto o para carro, usted necesita hacer un curso práctico, un curso digamos ante las autoridades competentes. Sin embargo, para los ciclistas pues esto no es así, ¿no? Para usted montar en bicicleta, exactamente, y ni siquiera que sepa, usted muchas veces aprende en su casa, aprende con su familia, pero aunque usted aprende la parte práctica, por decirlo así, usted aprende a montarse la bicicleta, aprende a mantener el equilibrio, a pedalear, hace falta un componente muy importante.
1: La normativa.
0: Exactamente, la normativa, y sobre todo las normas viales. Muchas veces en los cruces, en las intersecciones, por ejemplo, donde hay vehículos y donde hay ciclistas, el ciclista no respeta el semáforo, y al no respetar el semáforo interrumpe el flujo vehicular. Y eso empieza a formar los conocidos trancones en nuestra ciudad.
1: O inclusive también una problemática que se ve mucho son las bicis eléctricas, que la gente no sabe, por falta de conocimiento de reglamentación, pues por dónde circular, si por la ciclovía o por la carretera, sí, como ese tipo de problemáticas que la gente desconoce, pero el desconocimiento no lo exige, no lo exime de la norma.
0: Sí, y vea que por ejemplo también pasa el desconocimiento respecto al uso de la ciclovía. ¿Usted sabía que por ejemplo a un ciclista también lo pueden multar cuando va por la zona vehicular si hay una ciclorruta al lado?
1: No sabía, Alejandro.
0: Eso, por ejemplo, son algunas de las normativas que no se conocen.
1: Yo siento que también ahí abarca otro tipo de problemáticas, porque muchas veces la justificación del ciclista es: si voy por la ciclorruta, si la ciclovía me roban, entonces pues prefiero andar por la carretera, pues provocando un poco menos de riesgo a inseguridad, pero sí frente a accidentes viales sí puede ser muy vulnerable.
0: Y vea que no es el único factor. Por ejemplo, otra de las críticas que hacen los ciclistas es, o más bien, una de las fallas que hay en la infraestructura de nuestra ciudad es que la ciclovía está en el andén y muchas veces hay peatones que no se percatan que están sobre la ciclorruta e interrumpen el flujo de las bicicletas. ¿Sí? Uh-huh. O por ejemplo también con la invasión del espacio público, cuando hay vendedores ambulantes u otro tipo de invasión al espacio público que interrumpe la ciclovía y, como usted lo dice, pues genera espacios de inseguridad que evitan esto, ¿no? Por lo tanto, pues digamos que durante esta semana lo que se busca con una programación bastante robusta que incluye más de 30 actividades gratuitas es que los ciudadanos se apropien de la bicicleta, pues empiecen a hablar sobre ella, sobre la normativa, sobre cómo se puede mejorar esa experiencia en nuestra ciudad. Esta semana de la seguridad vial irá hasta el próximo 3 de octubre. La invitación para todos nuestros oyentes es a que visiten la página web de la Secretaría de Movilidad de Bogotá, conozcan un poco más de las actividades que hay, son actividades gratuitas, actividades en diferentes puntos de la ciudad, pues para que todos podamos disfrutar. Y a esta hora, ¿qué le parece si siendo las 8:59 nos vamos a una breve pausa informativa y en instante regresaremos con más invitados, con más información y sobre todo con más buena música acá en Revista de la Mañana? Recuerde que somos la franja informativa de la emisora de la Universidad Digital Francisco José de Caldas.
1: Antes de que mande a esta pausa informativa, Alejandro, también pues invitar a todos estos oyentes que nos están escuchando por el dial 90.4 FM a que pues también estén pendientes de nuestras redes sociales. En este momento pues estamos así dando live, ofreciendo un live especial en TikTok, en las plataformas de TikTok y también de YouTube, pues para que usted esté pendiente de todos estos invitados que traemos aquí al programa y también pues esta valiosa información que es de carácter de actualidad y también informativo, Alejandro.
0: Claro que sí, para que no de pronto esos cambios que se presentan en movilidad, en temas culturales, en temas de programación también institucional, pues lo cojan desprevenido. Acá infórmese bastante bien con Revista de la Mañana. Son las 9:00 a.m. y ya regresamos.

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8: La propuesta, enfocada en predecir la transmisión del virus de la rabia por parte del murciélago vampiro, obtuvo el premio internacional otorgado por la Infraestructura Mundial de Información sobre Biodiversidad, GBIF, en la categoría de maestría. El trabajo integra más de 20.000 registros georreferenciados, secuencias genéticas y variables climáticas a escala continental para diseñar un índice de riesgo que fortalezca la vigilancia epidemiológica en zonas rurales. Quien recibió este reconocimiento fue la bióloga Karen Sarmiento Arias, egresada de la Universidad Distrital Francisco José de Caldas. El Instituto Distrital de Recreación y Deporte dio a conocer los requisitos y fechas de inscripción para que niños entre los 6 y 17 años disfruten de la semana de receso escolar. Los padres deberán presentar un certificado de EPS no mayor a 30 días, una fotocopia del documento o registro civil y completar un consentimiento informado, que deberá ser entregado en los parques habilitados. Con el fin de reducir la siniestralidad y velar por la seguridad de los residentes y visitantes de la zona, a partir del 20 de septiembre de 2026, la glorieta de la carrera 50 con calle 63 contará con una nueva red semafórica en sus diferentes salidas, luego de unas pruebas piloto que no demostraron impactos negativos en horas pico. Los dispositivos viales ubicados en las salidas hacia el sur y el oriente contarán con un botón que, al ser activado, adelantará el cambio de luces para que los vehículos se detengan y los transeúntes puedan cruzar sin ningún riesgo cuando lo necesiten. Por el contrario, si el sistema no es accionado, el flujo vehicular continuará con normalidad. 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
1: Nueve de la mañana con 12 minutos, estamos conectados a Revista de la Mañana. La invitación, como siempre, es a que nos acompañe no solamente por el dial 90.4 FM Estéreo, sino que también lo haga por nuestro canal de YouTube. Allí nos encuentra en el canal Laud 90.4 FM Estéreo. También nos puede encontrar en TikTok como Laud Estéreo. Y a esta hora nos vamos con información nacional, porque el día de ayer el gobierno nacional, por medio del presidente Abelardo de la Espriella, anunció el inicio formal de conversaciones con el Fondo Monetario Internacional con el objetivo de negociar un acuerdo frente a la situación fiscal de la nación. De acuerdo con el Ejecutivo, la coyuntura financiera representa uno de los momentos más complejos en la historia reciente del erario, y esto producto del elevado nivel del sobreendeudamiento y el gasto registrado durante los últimos años. El reporte oficial indicó que varias entidades e instrumentos del Estado, entre ellos el Fondo Nacional de Prestaciones Sociales del Magisterio FOMAC, la Unidad Nacional para la Gestión del Riesgo y la Sociedad Fiduciaria Fiduprevisora, pues atraviesan investigaciones administrativas y judiciales por la gestión presupuestal de vigencias anteriores. Según el análisis expuesto, la brecha entre los ingresos corrientes del Estado y las crecientes obligaciones por concepto de funcionamiento y servicio de la deuda genera un déficit presupuestal que hace indispensable la búsqueda de instrumentos de financiamiento e interlocución internacional. Asimismo, pues el gobierno nacional señaló que en la economía interna coexiste un flujo de capitales ilícitos procedientes del narcotráfico y de redes de corrupción. Estos flujos irrogan pues una apariencia de liquidez en el mercado que contrasta realmente con el saldo en rojo de las cuentas públicas. Ante este panorama, el Ministerio de Hacienda y el equipo económico establecieron instrucciones precisas para liderar las mesas de diálogo con el FMI, Fondo Monetario Internacional, y definir los parámetros de una salida estructurada a la brecha fiscal. Se trata pues de la noticia más reciente por parte del gobierno nacional, y en ese sentido pues además de hablar de esos temas económicos, también se habló del sector educativo, y es que en la locución el presidente detalló el avance de la atención institucional tras el terremoto del pasado 10 de agosto. Con corte al 14 de septiembre, 1.173.130 de los 1.275.259 estudiantes afectados retomaron las actividades académicas. Eso equivale al 92% de las personas impactadas. Asimismo, de 5.500 sedes afectadas, sedes educativas afectadas o con afectaciones estructurales, 5.048 ya restablecieron la prestación de servicio, lo cual pues es una muy buena noticia para el sector académico en nuestro país. Por otro lado, para garantizar la continuidad escolar, el gobierno expidió los decretos 1386 que habilita el uso de sedes alternas y educación remota, y 1388 que permite adaptar el calendario escolar en zonas bajo declaratoria de emergencia. Por otro lado, el ICETEX suspendió por 3 meses el cobro de créditos educativos y congeló las tasas de intereses para los usuarios afectados, al tiempo que 1200 docentes recibieron capacitación en pedagogía flexible. Son las 9 de la mañana con 15 minutos y a esta hora seguimos con más información del orden nacional con Samuel Céspedes.
2: Así es, Alejandro. Se trata de la visita a Nueva York del gobierno de Colombia, donde se dio en el marco de la Asamblea General de la ONU. Esto fue entre reuniones bilaterales y también encuentros con empresarios internacionales y con bancada diplomática mundial. Esto terminó precisamente la semana pasada, en donde pues estuvo paralelamente llevando a cabo esta semana en New York de la comitiva del gobierno colombiano, que fue encabezada por el vicepresidente José Manuel Restrepo, también el canciller Omar Bula, también la embajadora de Colombia en Washington, quien es María Consuelo Araújo, y por supuesto el embajador ante la ONU, Mauricio Gaona, en el marco de la presentación de Colombia ante la Asamblea General de la Organización de las Naciones Unidas, que concluyó con un llamado del presidente Abelardo de la Espriella para que los inversionistas vuelvan a poner los ojos en el país y también a creer en el trabajo que se está desarrollando en este nuevo gobierno. En esta semana Colombia presentó un portafolio de 176 proyectos de inversión. 37 de estos son prioritarios en sectores como energía, también en turismo, tecnología, minerales e infraestructura. y por lo cual cerca de 300 inversionistas, también empresarios y representantes de fondos internacionales, pues conocieron estos proyectos en Colombia y también más de 100 mostraron interés en nuestro país. Entre ellos está Microsoft, también está Tesla, lo confirmó también una reunión con los directivos de JP Morgan, que es el banco más grande que se tiene a nivel mundial, y de estos encuentros acordaron que el 16 de noviembre de este mismo año ya comienzan con la vitrina de Milagro Week en Nueva York para mostrar este portafolio de proyectos para centros financieros internacionales con el propósito de atraer este capital al país. Y por supuesto, el canciller Omar Bula también terminó y destacó los logros de las reuniones de esta semana y señaló que después de estas reuniones hay un nuevo abordaje de las relaciones internacionales, Alejandro.
1: Muchas gracias, Samuel. Vea que hablando un poco de lo que ha pasado en materia nacional y sobre las decisiones que se han tomado desde la nueva administración, durante los últimos días ha habido bastante preocupación en el marco, o más bien por parte de los pensionados del país, debido a un faltante, a un déficit fiscal de 5 billones de pesos o cerca de 5 billones de pesos para pagar las mesadas pensionales de noviembre y diciembre. En ese sentido, desde el Gobierno Nacional, en cabeza del Ministerio de Trabajo, el Ministerio de Hacienda y Colpensiones, pues se anunció que ya se está trabajando en una solución técnica y presupuestal con el fin pues de asegurar este dinero, luego de detectar que los recursos contemplados para los pagos de los últimos meses pues estaban quedando cortos, ¿no? Fue la ministra de Trabajo, Natalia López Fuentes, quien pidió calma a los pensionados y a sus familias, asegurando que los pagos se van a cumplir. Por otro lado, pues precisamente de acuerdo al Ministerio de Trabajo, la denuncia que hizo fue que al revisar las cuentas se encontró que la plata programada para cubrir esas obligaciones pensionales de noviembre y diciembre era menor a la que realmente se necesitaba para cerrar el 2026. En otras palabras, el cálculo hecho con anticipación para pagar las pensiones de los dos últimos meses, pues no coincidía realmente con el valor que se requería para poder cumplir con estas obligaciones. Por ello, pues la cartera explicó que una parte de esos recursos sí fue incluida en el presupuesto general de la Nación aprobado en el anterior gobierno, pero pues quedó registrada sin situación de fondos. En la práctica, según la explicación de la ministra, esa partida aparece en el presupuesto, pero hay que concretar su disponibilidad para que el dinero pueda destinarse al pago de las mesadas. Esa es una de las tareas con las que están trabajando hoy por hoy las entidades, y en ese sentido lo que se ha hecho desde el gobierno es que efectivamente se va a pagar estos meses, tomando las medidas necesarias para garantizar el dinero y que los pensionados puedan estar tranquilos. Por eso recordó que días atrás el gobierno pues ya ha venido advirtiendo de este problema y ahora pues está trabajando con un camino definido para resolverlo, y tres son las entidades involucradas en este aspecto, ¿no? El Ministerio de Trabajo, el Ministerio de Hacienda y Crédito Público y también Colpensiones, que ya instalaron mesas técnicas para encontrar una salida a este faltante. En ese sentido se avanza desde dos frentes, el técnico y el presupuestal, y el propósito es que el dinero esté disponible para poder cumplir con esas obligaciones de noviembre y diciembre. Un parte de tranquilidad que se da por el momento, y a esta hora, siendo las 9 de la mañana con 19 minutos, nos vamos a una breve pausa musical y en instantes regresamos con más información y con más invitados acá en La Verdadera Alternativa de la Radio.

0: 9 de la mañana con 27 minutos, seguimos conectados acá a Revista de la Mañana. Somos la franja informativa de la UD 90.4 FM Estéreo, emisora de la Universidad Distrital Francisco José de Caldas. A esta hora queremos recordar esa invitación a todos nuestros oyentes, ¿no? A que vivan la radio de una manera diferente, a que no solamente nos acompañen por el dial 90.4 FM Estéreo, sino que también nos acompañen en nuestra transmisión en vivo por YouTube y TikTok. A esta hora queremos darle la bienvenida a un gran invitado, pero antes de eso, contarle a nuestros oyentes que durante los últimos días ha habido mucha expectativa en la ciudad por cuenta de la desaparición de menores de edad y en general la desaparición de personas, en nuestra capital. Estamos hablando de un delito o de una problemática que no está aislada y que se articula con otras prácticas delictivas como el secuestro, la trata de personas, la explotación sexual de menores, y un panorama bastante difícil del cual queremos a esta hora hablar con el concejal de Bogotá, Julián Espinosa, quien pues le ha puesto la lupa a este tema y pues también ha entregado cifras bastante preocupantes sobre cómo avanza la desaparición en nuestra ciudad. Concejal, bienvenido a la UD Estéreo.
1: Muy buenos días a todos, un fuerte saludo y caluroso en esta mañana fría a toda la audiencia de la Universidad Distrital y a todos los que nos están escuchando.
0: Queremos agradecerle a usted por el tiempo que le ha dedicado a nuestra emisora y sobre todo a nuestros oyentes para hablar de este tema que es difícil, que también ha sido un poco minimizado por diferentes sectores, tanto del país como de nuestra ciudad, pero que también muestra unas cifras alarmantes, ¿no? Y precisamente usted recientemente reveló cuáles son esas cifras. Me gustaría que le contara a nuestros oyentes qué ha pasado, ¿no? ¿Qué reportes tienen las autoridades

0: momento se encuentran en la impunidad. Entonces, ahí hay una relación muy, muy particular, y es que entre 10 y 17 años de edad, niñas, hay reportes de 334. Es decir, si usted coge el reporte inicial, que era de 538, y lo lleva a 334, usted se da cuenta que más del 50% de los desaparecidos corresponden a niñas entre 10 y 17 años, de las cuales 156 aún continúan desaparecidas. Es decir, 46.7% de las niñas reportadas desaparecidas están en este momento en estado de desaparición. Entonces, ¿qué es lo que pasa con estas cifras que son alarmantes por sí mismas? Que al tiempo de que usted encuentra que esas 156 niñas están desaparecidas, usted ve un aumento con respecto al año pasado de los casos de trata de personas. Es decir, un aumento del 198% entre el 2025 y el 2026 a la fecha, de casos de trata de personas. Aumento, son 197 casos, y además ha habido un aumento en 281 casos de explotación sexual de niños, niñas y adolescentes. Entonces, usted coge esos tres casos y dice, bueno, hay 156 niñas entre 10 y 17 años desaparecidas, tiene 197 casos de trata de persona denunciados con un aumento del 198% de esos casos, y además tiene 281 casos de explotación sexual de niños, niñas y adolescentes. ¿Y nosotros qué decimos con eso? Pues decir, oiga, necesitamos entender que estas cifras pueden no ser cifras que deban ser tratadas por aparte, sino que puede haber una conexidad entre estos tipos de delitos, porque no es normal que se pierda un grupo etario específico de personas en Bogotá. Es decir, que si ustedes se pierden más las niñas entre 10 y 17 que perderse, por ejemplo, personas entre los 20 y los 28. Entonces, ¿por qué niñas y por qué entre los 10 y 17? Y si eso tiene una relación estructural entre el aumento de casos de trata de personas y el aumento de casos de explotación sexual de niños, niñas y adolescentes. Entonces, nosotros lo que hemos tratado de mostrarle a las autoridades es que no podemos trabajar estos delitos de forma aislada, sino que la posibilidad real de que haya una conexión entre estos delitos es muy alta, y habiendo una conexión entre estas casas delictivas, pues lo que hay es que poner la lupa sobre las presuntas mafias que podrían estar detrás de los casos de niñas desaparecidas, que además tienen un problema adicional y que es un dato del que hoy nadie está hablando, y es muy doloroso, y es que se han reportado 42 niños desaparecidos de 0 a 5 años. Solo aparecieron vivos el 21% y 33 continúan desaparecidos de 0 a 5 años, que es una cifra que también viene creciendo, y pues que eso es apenas en 6 meses, ya ocupa casi el total de desaparecidos que hubo en el año 2025, que fue de 43 niños desaparecidos. O sea, hasta junio de este año, 42 niños desaparecidos. Y el total de los desaparecidos del año pasado, pues fueron 43 niños desaparecidos. Entonces es muy, muy, muy particular que esto esté sucediendo en Bogotá, y hay casos parecidos a nivel nacional. Entonces, pues lo que hemos estado haciendo desde el Consejo y en general como ciudadanía activa es decirle a la Fiscalía: usted tiene que investigar la conexión de estos delitos, lo mismo a la policía, y pues desafortunadamente acá la Secretaría de Seguridad no hace nada en esos temas. Lo único que hace es mentir con cifras amañadas y decir que todo está perfecto para tratar de mantener un estatus político que, frente a estos temas, no debería mantenerse, sino lo que debía hacerse es generar acciones reales que eviten que esto siga sucediendo.
1: Concejal, son cifras bastante estremecedoras, si me permite decirlo, porque, pues como se lo decía, ¿no? Hay unos indicios que señalan que no sería casualidad. Y también hay un punto en el que nuestra sociedad ha normalizado, ¿no?, la desaparición de personas, la desaparición de menores. Pero me gustaría preguntarle, ¿no?, desde su perspectiva, ¿qué es lo que está fallando? ¿Son las rutas de búsqueda? ¿Son las instituciones? ¿Es la falta quizá de ver un delito conexo? ¿Qué está fallando a la hora de buscar personas y menores desaparecidos en nuestra ciudad?
0: Están fallando varias cosas. Digamos, la primera es, hay una serie de, ¿de qué? De

0: A eso se le llama como leyendas urbanas. Hay una serie de leyendas urbanas con respecto al tema de los desaparecidos. Y una de las leyendas urbanas es que hay que esperar 72 horas. Quiero decirle a todas las personas que eso no es cierto. Apenas usted tenga una sospecha de desaparecido, se activan una serie de alertas que tratan de buscar a las personas de forma inmediata. Y usted no puede esperar 72 horas. La acción es prácticamente inmediata porque las primeras 24, sobre todo, son las horas más críticas y donde mayor posibilidad hay de encontrar una persona desaparecida. O sea, si miramos casos específicos como el de la niña que apareció en Pasca, Cundinamarca, que se le escapó a una red de violadores que dicen que son guerrilleros, a nadie nos consta eso, pero que en sus declaraciones la niña decía que ella era la mayor y que había niños de 10, de 8, de 7 años en una finca en Pasca que todavía no se ha encontrado. Pues si a esa niña la tienen más de 3 o 4 días, las posibilidades de encontrarla en una zona rural escondida pues son muy bajas. Entonces la primera es decirle a la gente, las denuncias son inmediatas. Eso hay que llamar al 123, hay que seguir, ahí le indican una ruta y hay que empezar los procesos de búsqueda. La segunda es que le tenemos que pedir a las autoridades, especial en caso de Bogotá, a la Secretaría de Seguridad, que deje de minimizar las cifras. Digamos, ellos tratan de hacer eso para tratar de mantener una ventana de decir que no, pues que hacen las cosas bien, pero la verdad, reconocer que hay un problema es mucho mejor porque pueden inclusive unificar a la población civil y demás personas en procesos de ayuda para evitar que esto siga sucediendo. En general, eso. Y lo tercero, pues yo creo que también las víctimas se están dando cuenta que estamos en un momento diferente y que como momento diferente hay muchos lugares de apoyo para esto. Y pues yo obviamente tengo mi oficina como un lugar de apoyo, persona que tenga a alguien desaparecido puede acudir a nosotros, ahí están mis redes sociales, arroba Jul Espinosa dice, en cualquiera las contesto yo directamente, para decir, para que la gente nos diga y nos cuente casos y poderle dar visibilidad, porque el gran problema de esto es que no tenga visibilidad, cuando una persona se desaparece y no hay visibilidad sobre esto, pues es un problema mayor. Sí, entonces, pues esto es lo que más está generando problemática en este momento y la idea es unirnos como país, como sociedad y demás para sacar adelante pues iniciativas que entiendan que al que no le ha pasado esto le podría pasar. Y esto es un tipo de dolor muy jodido. Hay gente que tiene personas desaparecidas desde hace mucho tiempo. Hace unos días me visitó acá en el Consejo de Bogotá la prima de Ailen Sofía. Ella se llama Joana. Ailen Sofía desapareció hace un año. Recuerden ese caso, una niña que empieza un trayecto desde Chapinero y termina en Kennedy, allá le pierden el rastro. Y pues la familia sigue esperando que aparezcan. Y este es un duelo que nunca acaba, porque si no aparece, el nivel de duelo es demasiado alto, porque siempre existe la esperanza. Cuando una persona fallece, la gente tiene la posibilidad de hacer un duelo en vida. Y cierra heridas y despide a su ser amado. Pero cuando una persona desaparece, no hay duelo. Entonces, la gente tiene que entender, ¿no? La sociedad tiene que entender que esto es un problema muy complejo y que tenemos que todos ayudar entre todos para sacar adelante, esta situación.
1: Concejal, usted nombra algo muy importante y es precisamente pues esta unión que se necesita para combatir todo este tipo de casos, de estas problemáticas que se vive en la sociedad. Y en ese sentido, pues quisiera que nos contara específicamente qué se le está pidiendo concretamente desde el Consejo de Bogotá a las instituciones para mejorar estas investigaciones y también agregado a eso, ¿cuál sería esta hoja de ruta ideal para pues combatir esta problemática en la sociedad?
0: Bueno, primero decirle sobre todo a la Secretaría de Seguridad de Bogotá, al equipo de Carlos Fernando Banal, que reconozca que hay un problema. Mire, yo veía al secretario de Seguridad, César Restrepo, salir a minimizar las cifras diciendo que el 75% de las personas que desaparecían aparecían. O sea, él básicamente decía, no estaba muerto, estaba de parranda. Y resulta que nos pusimos a mirar esas cifras de dónde salían porque yo no entendía él cómo decía eso. Y resulta que él hizo un barrido, o sea, la Secretaría de Seguridad hizo un barrido de un número de personas desaparecidas que no son las fuentes oficiales, sino un barrido de 162 personas, de las cuales aparecieron el 75%. de denuncias que había habido los últimos 2 meses. Entonces él no coge las cifras oficiales, sino maquilla un pedacito para decirle a la gente y a los medios de comunicación que todo está bien. Cuando uno hace eso, uno no está reconociendo la dimensión del problema. Está tratando de decirle a la gente es que aquí no hay un problema. En cambio, cuando las autoridades reconocen que hay un problema, hacemos un bloque común entre la sociedad civil, las autoridades, los medios de comunicación y demás para atacar ese problema, porque sabemos que hay problema. Pero si lo que quieren hacer es disfrazar y que eso no existe, que eso todo está bien, pues estamos frente a una problemática muy, muy, muy compleja. Entonces, pues yo creo que lo que hay que hacer es eso. Por eso yo hago denuncias constantemente desde el Consejo de Bogotá, buscando que esto no sea un disfraz más de una problemática, sino que la gente entienda la importancia de esto y cómo debemos atacarlo.
2: Claro que sí, concejal. De hecho, pues me gustaría que reiteráramos a nuestros oyentes esas cifras que usted nos daba al inicio, y es que no solamente estamos hablando de la desaparición de personas, sino también de un incremento bastante grave en materia de trata de personas y también en casos de víctimas de explotación sexual en nuestra ciudad, ¿no? ¿Cuáles son las cifras que presenta Bogotá actualmente en estas problemáticas?
0: En temas de trata de personas, 197 casos a junio del año 2026. Y en temas de casos de explotación sexual de niños, niñas y adolescentes, 281 casos. Ojo, esto es el tema de reportes, ¿no? Hay gente que no reporta el caso de trata de personas porque cuando hay una red de trata de personas, usualmente hay actores ilegales que constriñen a las personas diciéndoles que le van a matar la familia, que van a hacer ciertas cosas para que no denuncien. Entonces esto tiene mucho subregistro, pero estos son los casos y han crecido con respecto al año 2025. Por eso, pues es muy importante que hagamos unas acciones civiles y demás en contra de la explotación sexual de niños, niñas y adolescentes y en contra de casos de trata de personas. Esta es una forma de esclavitud moderna, y con digamos el boom de la inteligencia artificial y el boom de los sistemas de internet, pues estas son personas que buscan tener esclavos sexuales, básicamente. Sí, estas redes de trata de personas buscan tener esclavos sexuales para venderlos en otros lugares del mundo, o inclusive tener los esclavos en la misma Colombia para hacer lives y cosas de esas y venderlos en otros países. Entonces, pues yo lo que creo es que este es un tema que hay que atacar fuertemente y que merece que las autoridades le pongan la lupa. Cuando no se le pone la lupa a algo, no pasa nada. Pero está demostrado que cuando se reconoce que hay unos delitos y la policía y todos van a atacar eso, pues desactivan y desarticulan un poco de bandas que están en ese tema. Entonces, esto, así como otras cosas, así como el hurto a personas y otras cosas, es muy importante. Y la idea es, ojalá la alcaldía, ojalá la policía, ojalá la fiscalía, todos le pongan la lupa a esto para evitar que haya más víctimas de estos delitos.
2: Así es, concejal. Ojalá pues pueda configurarse mejor esa colaboración interinstitucional entre la fiscalía, entre la policía, entre la alcaldía, para evitar este tipo de delitos. Me gustaría, para finalizar, concejal, que le recordáramos a nuestros oyentes cómo pueden denunciar en caso que conozcan algún caso de trata de personas, si ven a una persona desaparecida o si ven de pronto un caso de secuestro en flagrancia, a dónde pueden comunicarse, y sobre todo reiterar ese llamado a que las personas que de pronto están buscando a sus seres queridos y no han encontrado una respuesta, pues de pronto pueden comunicarse con usted para encontrar también mayor apoyo por parte de la institucionalidad.
0: Por supuesto, mire, lo primero es que hay que comunicarse de forma inmediata con la línea 123. Si ya no es necesario esperar 72 horas para reportar a alguien, usted llama de inmediato y con eso se activa el reporte inicial. Ahí le dan orientación. En caso de que usted ya tenga una persona desaparecida y no se haya dado como respuesta integral, hay que llamar o ir a las instalaciones de medicina legal o llamar también al 122, que es la línea para presentar denuncias desde el celular de la Fiscalía General de la Nación. También hay unas líneas de trata del Ministerio del Interior, pero todas están canalizadas a través del 123. Nosotros le podemos ayudar a hacer visible un caso, así que conmigo se pueden comunicar. Todas mis redes sociales es @JulEspinoza, dice Espinoza con S, Julián Espinoza, @JulEspinoza, dice, escríbame por interno, y yo estoy muy atento a todos los casos, porque pues nosotros hacemos presión política y social para que las autoridades hagan las cosas que deben hacer. Entonces, pues básicamente así esa es la ruta para poder denunciar este tipo de cosas.
2: Concejal, le agradecemos mucho el espacio que le dio a la U90.4 FM Stereo, también el tiempo que le dedicó a nuestros oyentes para hablar de ese tema que es difícil, que es una problemática que se está evidenciando en redes sociales, en los medios de comunicación, en el día a día de los capitalinos y pues que también es importante visibilizar para poder darle solución. Concejal, muchas gracias.
0: Muchísimas gracias a ustedes, un fuerte abrazo a toda la comunidad de la Universidad Distrital y estamos viendo pronto. Gracias.
2: Gracias a usted, concejal. Son las 9 de la mañana con 46 minutos. Igualmente agradecerle a nuestros oyentes que siguen conectados a La Verdadera Alternativa de la Radio. En este momento vamos a una pausa musical y en instantes regresamos con más información y ya para el cierre de Revista de la Mañana.

Y siguiendo con información del orden nacional, la Defensoría del Pueblo lanzó una dura advertencia debido a que en el 2026 han sido asesinados 112 líderes y lideresas en lo corrido del año, ¿no? Estamos hablando de una cifra bastante preocupante. Y es que estos activistas, estas personas defensoras de derechos humanos, pues siguen en riesgo por defender los derechos de sus comunidades y de su gente, según un reciente informe de la Defensoría del Pueblo. Entre enero y agosto del 2026 se han confirmado 112 casos de asesinato y en ese periodo 91 líderes y 21 lideresas tuvieron pues una muerte violenta. Agosto fue el mes con más casos reportados. Estamos hablando de 22 casos, seguido de abril con 18 casos, mayo con 14 episodios violentos y enero y junio con 13 casos. En ese mismo periodo, según reportó la Defensoría, fueron asesinados 10 firmantes del acuerdo de paz, que es una cifra histórica que da cuenta del panorama tan grave que atraviesa nuestro país en materia de respetar la vida, ¿no? Desde enero del 2016 hasta el 31 de agosto del 2026, es decir, poco más de 10 años, pues se ha registrado el asesinato de 1.777 firmantes de paz. Y en ese sentido, pues desde la Defensoría del Pueblo se aseguró que defender los derechos es un derecho efectivamente, y las personas lideresas protegen el territorio y su trabajo no debe ser estigmatizado ni convertirse en un factor de riesgo para su vida e integridad. La entidad también sumó que en el país se han registrado 86 masacres que han dejado 326 víctimas en 23 departamentos, específicamente en Cauca, Antioquia y Valle del Cauca, en donde se concentran el mayor número de casos. Un balance bastante triste, ¿no? Bastante desolador sobre cómo avanza la paz en nuestro país, sobre cómo el conflicto armado sigue impactando a las diferentes comunidades y sobre todo a esas personas que día a día se juegan la vida por defender el territorio, por defender la vida y por defender los derechos humanos. Vamos a una breve pausa musical y en instante regresamos para el cierre de Revista de la Mañana con información también nacional.

0: 9 de la mañana, 57 segundos. Continuamos en el programa Revista La Mañana, esta vez con una ronda informativa, porque recordamos que el día de ayer, 27 de septiembre, se conmemoró el Día Mundial del Turismo. Por supuesto, es una fecha que este año pone la mirada en el impacto de la tecnología y también la inteligencia artificial sobre esta actividad. Escribimos el turismo, y desde el Ministerio de Comercio, Industria y Turismo, pues el lema para este año es Agenda Digital e Inteligencia Artificial para Rediseñar el Turismo. Es un lema que, según el Ministerio, es un objetivo que busca analizar cómo estas herramientas pueden mejorar la experiencia de los viajeros, también fortalecer a las empresas y, por supuesto, hacer más sostenibles los destinos. Y por esta misma razón, el Ministerio está planteando una agenda que está enfocada en utilizar los datos y también la tecnología para conectar diferentes regiones y fortalecer la oferta turística del país. ¿Cuáles son los objetivos de estos proyectos? Uno de los objetivos es avanzar hacia un sistema de formación turístico que permite conocer mejor el comportamiento de los viajeros y facilitar la promoción de destinos que están relacionados con la naturaleza, también la cultura, la gastronomía y el patrimonio. También la inteligencia artificial puede ser utilizada por agencias y prestadores turísticos para diseñar itinerarios, también identificar las necesidades de los viajeros y llegar a nuevos mercados. Y también está la transformación tecnológica, que plantea retos, porque según Anato, solo el 2.9% del talento de viajes y turismo cuenta actualmente con habilidades relacionadas con inteligencia artificial, por lo que la capacitación hace parte de los desafíos para este sector. Y finalmente, el Ministerio está reiterando que la tecnología puede tener un papel en la protección de destinos, también en el uso de datos en tiempo real, donde por ejemplo permite monitorear la movilidad de los visitantes y apoyar gestión de recursos como el agua, también residuos y capacidad de carga de estos ecosistemas, Alejandro.
1: Muchas gracias por esa información muy importante para fomentar el turismo en nuestro país. Son las 9 de la mañana con 59 minutos y a esta hora nos vamos despidiendo, no sin antes agradecerle a los oyentes e invitarlos a que mañana a las 7:30 de la mañana se conecten muy puntuales para pues amanecer bien informados, sobre todo de lo que pasa en nuestra ciudad, nuestro país y nuestra comunidad académica. Lorena, muchas gracias por su apoyo el día de hoy.
2: Bueno, Alejandro, muchísimas gracias a ustedes también por tenerme en cuenta en este espacio y pues nada, estaremos muy atentos de Revista de la Mañana el día de mañana y continuar con nuestra programación de música iberoamericana y del Caribe.
1: Muchas gracias, Samuel, muchas gracias.
0: Alejandro, gracias a usted por su buena información, también a Lorena por su buena música y sobre todo pues a esos oyentes que se conectan día a día con nosotros.
1: Ya lo decía Lorena, lo dejamos con la programación de la música iberoamericana y del Caribe y con la mejor programación de la verdadera alternativa de la radio. Chao, chao.
2: Chao, chao.

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19 de la mañana y bienvenidos a Música Iberoamericana y del Caribe en los 90.4 FM. Estamos aquí acompañándolos en sintonía con los 90.4 FM. Recuerde que estamos en todas nuestras redes sociales como arroba laudestereo y también emitimos a través de nuestra página web laud.udistrital.edu.co. En la parte inferior usted encuentra el reproductor en donde puede escuchar nuestra señal en vivo. 100% en diferido, 100% estamos aquí en los 90.4 FM. Bienvenidos a Música Iberoamericana y del Caribe. Aquí estaremos acompañándolos y empezamos con Argumentos y con Armando Manzanero y Pablo Milanés en esto que se llama Esta Tarde Vi Llover. Recuerde que somos la verdadera alternativa de la radio y aquí seguimos acompañándolos. Mi nombre es Lorena Gutiérrez y estamos aquí para seguir con ustedes.

10 y 23 de la mañana y seguimos con ustedes aquí en los 90.4 FM con los artistas más importantes de los años 80 y 70. Y es que les estoy hablando de Soda Stereo y este álbum, que fue su segundo álbum lanzado en 1987. Y les estoy hablando precisamente de Cabeza de Medusa, de esta gran agrupación. Igualmente les recuerdo que estamos aquí en los 90.4 FM acompañándolos a través de WhatsApp en el 324-137-1393. Usted ya se puede conectar con nosotros a través de nuestra línea oficial, ya nos puede escribir, nos puede contar desde dónde se conecta con nosotros. ¿Cuál es su canción para iniciar el lunes? Esa canción de los años 80, 70, de los 2000s. Esa canción que a usted le levanta el ánimo. Escríbanos al 324-137-1393. Y por supuesto que estaremos pendientes de conectarnos con usted a través de la verdadera alternativa de la radio. Cabeza de Medusa, en voz de Gustavo Cerati. Y en unos minutos, Giros de Fito Páez.

0: 10:37 de la mañana y acá los está saludando la DJ Lulu aquí en La UD 90.4 FM, Luisa Gómez en los micrófonos de La UD. Y estábamos escuchando a Los Hombres G, una canción que sale por allí en el año de 1985, que también es una de las canciones, se puede decir que es una de las canciones más representativas de esta agrupación, además porque hace parte del álbum de Hombres G. Recordando que esta es una banda española de rock en español y fue fundada a partir de 1982 por su vocalista y el bajista David Summers. Uno de sus guitarristas también estuvo allí, Rafa Gutiérrez, y junto con Javier Molina y Daniel Mezquita. Esta agrupación nos trajo grandes canciones y una de ellas es esta, para que le suba a su radio. Lunes con la mejor energía, con lo mejor que nos va a traer esta semana, nos va a traer muchas cargas positivas, así que bueno, así empezamos esta hora musical. Recuerde que usted nos puede seguir a través de nuestras redes sociales, arroba laudestereo, para que vea todo el contenido que estamos realizando para ustedes, nuestros oyentes, además porque estamos, mejor dicho, que nos entramos a octubre para ir a ese Rock al Parque y acompañarlos y que usted nos acompañe en ese minuto a minuto que le vamos a estar llevando a través de nuestras redes sociales y nuestro dial. También para que vaya a nuestra página web, laud.udistrital.edu.co, y esté bien informado de las buenas noticias de actualidad, cultura y la música y los artistas que pasan por estos micrófonos. Seguimos con más música en la verdadera alternativa de la radio.
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5: Radio Francia Internacional en los controles. Nos acompaña Alan Vidal en la edición Paula Estañol. Titulares.
6: Jessica Brumec.
5: El Papa León XIV concluye su visita a Francia en una multitudinaria misa en la ciudad de Metz y llama a la Unión Europea en la jornada con tintes más políticos de su gira. Iremos allí con nuestra enviada especial. La Unión Europea se organiza frente a los ataques híbridos atribuidos a Moscú y considera la creación de su propio mecanismo de emergencia, uno de los puntos clave durante la cumbre entre ministros de defensa del bloque este lunes. En Francia, Marine Le Pen toma envión de cara a las presidenciales de 2027, luego de que su partido de extrema derecha y sus aliados obtuvieran un récord de escaños en los comicios parciales del Senado celebrados este fin de semana. Lo trataremos en este informativo. Hasta aquí los titulares del noticiero de Radio Francia Internacional, que encuentran también en rfimundo.com.
7: 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Pour la gloire de Dieu, est au service de son royaume d'amour, de justice et de paix. Merci beaucoup.
5: El Papa León XIV concluía así este lunes su visita en Francia con una misa en una catedral de Metz colmada e incluso desbordada, con miles de personas siguiendo la homilía puertas afuera. El sumo pontífice había llamado más temprano a la Unión Europea en la jornada de tintes más políticos.